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0: 18 horas con 17 minutos.
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1: 18 horas con 23 minutos.
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0: 24.
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0: 19:38.
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0: 19:56.
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0: 24. 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

0: 20:42.
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1: 21 horas con 3 minutos.
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1: 21 horas con 20 minutos. 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

0: 21:37.
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0: 21:55.
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0: 22:31.
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0: 22 horas con 50 minutos. 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

0: 23 horas con 8 minutos.
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0: 23 horas con 25 minutos.
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0: 23 horas con 40 minutos.
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0: 23 horas con 57 minutos.
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0: 0 horas con un minuto.
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0: 0 horas con un minuto.
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0: cayó limón en el ojo, güey. Pues,
1: vamos.
2: 0:31.
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0: 0 horas con 48 minutos.
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0: Es la 1:05.
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0: Es la 1:22.
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0: Es la 1:44.
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0: 2 horas con 57 minutos.
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0: 3:32.
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0: 3 horas con 51 minutos.
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0: 4:26.
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0: 4:42.
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0: 5:03.
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0: 5:19.
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5:54. 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

0: 16 horas con 16 minutos.
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0: 6 horas con 34 minutos.
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0: 6:52.
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0: 24.
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0: 7:13.
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0: 7:53.
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0: 8:13.
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0: 8:46.
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0: 4.
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0: 9:25.
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0: 9:43.
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2: 10 horas con 3 minutos.

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0: 10:20.
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0: 10:40.
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0: 10:59.
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0: 11 horas con 20 minutos.
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0: 11 horas con 37 minutos.
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0: 12 horas con 15 minutos.
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0: 12:33.
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0: 12 horas con 50 minutos.
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0: 13 horas con 9 minutos.
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0: 13 horas con 48 minutos.
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0: 14 horas con 28 minutos.
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0: 14:44.
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0: 15 horas con 22 minutos.
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2: 16:32.
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0: 16:50.
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0: 17:27.
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0: 17:47.
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